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5: Con mucho gusto, 6 de la tarde ya con 6 minutos, 6 con 6.
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5: 6:08 p.m. Gracias por estar en sintonía de 90.1 Radio Láser Español, ya a las puertas de un nuevo fin de semana más que se nos viene, esperando todo le marchara súper bien en sus labores cotidianas de la semana y, por supuesto, acompañado siempre de la buena música de la 90. Buena información traemos esta tarde también, aparte de la buena música que vamos a estarle acompañando hasta las 9 para que usted esté disfrutando su regreso a su hogar. Por supuesto, día de viernes, muchos a salir con los amigos, con las amigas, con su pareja, en familia, pues a disfrutar. Merecido fin de semana, se lo merece de verdad. Vamos a agradecerle a Alejandro González las horas anteriores que estuvo con ustedes compartiendo buena información, buena música. Felicidades también a todas las personas que han sido favorecidas con entradas para el concierto de Caifanes. También el Meet and Greet que había junto a Radio Femenina. Anunciaron ya las personas ganadoras que van a tener la oportunidad el día de mañana. Así que también muchas felicidades. 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La hora, así es. Iniciamos desde las 9 de la mañana en adelante con categorías Baby, Endurance Light y también Endurance Heavy. Así que ahí está la invitación también para que usted pueda agendarlo en este fin de semana. Una actividad muy importante, muy divertida, y también gracias a Texaco Contecron y Javelin 4T. Igualmente, usted quiere entradas para ir a disfrutar allá de este evento. Tenemos para que usted pueda participar. Recuerde, es en el Catódromo Galicia, carretera a Chalchuapa. ¿Usted quiere entradas? Pues yo le voy a hacer unas preguntas a través del 6191-0445 para que pueda participar y se vaya a disfrutar de este evento el día de mañana, sábado 5 de septiembre. Bueno, vamos con más música desde ya, 6191-0445 para que usted también sea parte de disfrutar de grandes éxitos musicales. Y por otra parte también, así es, se viene nuestro aniversario 25 desde ya, totalmente invitados para que nos acompañe el próximo 2 de octubre a celebrar los 25 años de la 90 en el Hotel Hyatt Centric. Así que vamos a pasarla súper bien, se lo aseguro. Así que iniciamos turno. Bienvenidos, 90.1 Radio Láser Español en el fin de semana.
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1: Usted es tan importante para su salud como ella lo es para usted. Hablemos de salud con los expertos. No toda preocupación significa que tengamos un trastorno de ansiedad, pero también es importante saber reconocer cuando aquello que sentimos comienza a afectar nuestra vida cotidiana. Finalizamos el tema ansiedad cuando la mente enciende una alarma, junto con la psicóloga Dinora Torres, a quien yo vengo y le pregunto: Dinora, ¿cuándo debemos preocuparnos realmente y reconocer que es momento de buscar una ayuda profesional?
3: Yo creo que es importante, cuando hablamos de salud mental, que hablemos un poco de la parte preventiva, más allá de cuando ya no aguantamos algo, ¿verdad? Entonces, creo que es importante eso, de que si tenemos la posibilidad, yo entiendo que la salud mental es un privilegio que no todas y todos podemos pagar, pero la parte preventiva, si pudiéramos como tener como nuestra... digamos como nuestras actividades que puedan cuidar nuestro cuerpo y nuestra mente, no precisamente ir a terapia, creo que será importante para poder tenerlo como punto de partida. Luego también como reconocer que buscar ayuda es cuando sentimos que no podemos solas y solos. Cuando hemos intentado de alguna manera poder quizás como gestionar eso que sentimos, pero ya nos desborda, cuando sentimos que nos estamos aislando, cuando sentimos que no podemos dormir, que nos está privando de disfrutar todas aquellas cosas que a lo mejor antes nos hacían felices. Cuando sentimos, por ejemplo, que está afectando diferentes áreas de la vida, y que estas áreas de la vida que a lo mejor antes disfrutábamos con mucha calma, ahora ya se vuelve como un caos. Entonces es importante eso, y como decíamos anteriormente, el cuerpo también nos va dando señales. Es importante escuchar, conocer. Hay un ejercicio muy bonito que se llama mapeo corporal. Y el mapeo corporal significa tomarse unos minutos para cerrar los ojitos y empezar a mapear desde la punta de los pies hasta la punta de la cabeza. Podemos poner un poquito de música, encender algunas velitas y empezar a recorrer el cuerpo desde abajo hacia arriba para ver con qué emociones vamos conectando. Ir recorriendo el cuerpo significa

0: Como ir identificando, el cuerpo a veces nos está comunicando, pero como no hemos sido educados para escuchar, muchas veces ahí creo que es importante tomar como esas pequeñas pausitas para conocernos y tener autoconocimiento sobre lo que necesitamos.
1: ¿Qué hábitos podemos comenzar también a cambiar o a ejecutar para también bajarle un poquito a la ansiedad?
0: Creo que la actividad física es sumamente importante porque a las emociones desagradables, que la ansiedad es una emoción desagradable, pues no les gusta el aire fresco, no les gusta el movimiento. Entonces, más allá de verlo como que si me voy a ir a no sentir, es esta parte de darnos chance de poder habitar un poco la emoción. Significa que me puedo quedar un ratito sentado con el sentir, pero preguntarme a lo mejor qué estoy necesitando, qué querrá comunicarme esta emoción. Y hay cuatro pasos clave para poder gestionar. El primero es ponerle nombre a lo que estoy sintiendo, porque muchas veces, a veces, quizás no va a ser ansiedad, sino que puede estar disfrazada de otras emociones como el miedo, la incertidumbre, porque la ansiedad en sí es una emoción secundaria y hay emociones primarias también. Entonces, a veces creo que es importante eso. Primero, ponerle nombre a lo que sentimos, identificar por qué está esa emoción ahí. Validar es sumamente importante. Tenemos derecho a sentir todo lo necesario para estar bien. Y luego viene la parte de qué hago con lo que estoy sintiendo. O sea, con eso que siento, la ansiedad, ¿qué hago? ¿La llevo a caminar? ¿La escribo? ¿Utilizo la música para gestionar? ¿Coloco el sentir ahí hablando con una persona de confianza o con mis redes de apoyo? Entonces, hay muchas formas de gestionar. En terapia lo hacemos a través de diferentes técnicas. Digamos, dentro de la terapia cognitivo-conductual hay algunas técnicas que pueden ayudar a la parte de los pensamientos. Y por otro lado también, creo que hay otros tipos de actividades, ¿verdad?, que nos pueden ayudar a nivel físico para poder y gestionando de forma más adecuada.
1: Me encanta. Dinora, antes de finalizar, ¿cómo podemos contactarla a usted para que también nos ayude y también para ayudarnos con esto de la red de apoyo?
0: Sí, bueno, me pueden encontrar en las redes sociales, en Facebook como Sanando Juntas, la clínica se llama así, y en Instagram como psicóloga Dinora Torres.
1: Ok, perfecto. Así que recordemos que reconocer lo que estamos viviendo no es una debilidad. Escuchar nuestro cuerpo, cuidar nuestra salud mental y buscar acompañamiento cuando más lo necesitamos también es parte de vivir sanamente. Gracias, Dinora Torres, psicóloga, por habernos acompañado esta semana.
0: Gracias a ustedes por la invitación.
1: Les invitamos a escuchar la entrevista completa el próximo domingo a las 10 de la mañana por 90.1 Radio Láser Español. Y recuerde que nos puede buscar como revista Vida Sana en Instagram y en todas las redes sociales. Nos encuentra como revista Vida Sana. Soy Eugenia Marenco. Será hasta la próxima semana con otro tema de interés. Chao, chao.
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1: Si buscas una película ligera, divertida y llena de situaciones absurdas, nuestra recomendación es Coyote vs. Acme. La película lleva al famoso coyote fuera del desierto y lo enfrenta, esta vez, contra la compañía Acme, después de que sus productos vuelven a causarle problemas. Con humor, persecuciones y el caos clásico de los Looney Tunes, es una opción perfecta para disfrutar con familia y amigos.
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8: Con mucho gusto, 7 de la noche con 3 minutos, 7 con 3.
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8: Así es, llegamos a las 8:04 de la noche, 8:04. Precaución, si usted ya va de regreso a su hogar o va de salida, por supuesto, se aproxima ahí una tormenta, así que precaución. Ya me están informando que en Soyapango está lloviendo hasta ahora, así que mucho cuidado, por favor. Recuerde que las calles se ponen complicadas con esto de las lluvias. 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Nos quedamos con buena música, Dana Paola, Caprichosa.

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2: Demasiado asco, esas cosas.

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5: 6 de la mañana ya con 26 minutos. Gracias por estar en sintonía de la 90.1 Radio Láser Español. Septiembre, por supuesto, sábado 5, para acompañarle con buena música en este fin de semana. Por supuesto que tenemos en este mes. Vamos a acompañarle en rutas a las 9. Edgar Mejía en los controles de la 90, por supuesto, bienvenido. Vamos a disfrutar de buena música, buena información también. A las 7 vamos con su programa La Ruta de la 90. También ya ustedes han visto en las diferentes redes sociales de la 90, pues estamos en Facebook, en Instagram, en TikTok, como Radio Láser Español 90.1. Radio Láser Español 90.1. Así nos puede encontrar usted y estar pendiente de todo el contenido de la 90. Ayer comenzamos ya directamente a promocionar ya nuestro aniversario 25 años de la 90 sonando en tu vida. Y desde ya la invitación para este próximo 2 de octubre para que disfrutemos de estos merecidos 25 años. ¿No ha escuchado el promo? Pues acá se lo comparto para que usted también ya vaya apartando esta fecha.
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5: Así es, ahí está la invitación para este próximo 2 de octubre. 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Ahí vamos a disfrutar de buena música, la antesala con el DJ Rorro, también el reencuentro de Almas Gemelas y también los amigos de Los Red. Así que a disfrutar de estos 25 años de la 90 sonando en tu vida. Ya nos vamos a estar viendo y disfrutando de este aniversario número 25, por supuesto. Desde ya los esperamos. Y hoy también hay concierto, Caifanes en El Salvador, así que en el Adolfo Pineda disfrutar y a cantar todos estos grandes éxitos musicales. Arrancamos con Alejandra Guzmán, Míralo, Míralo, un éxito del año 1993, y bienvenidos a su casa en este merecido fin de semana, 90.1 Radio Láser Español. Buenos días.

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7 de la mañana ya con 10 minutos. Damos inicio como todos los sábados de 7 a 8 de la mañana de su programa La Ruta de la 90, conociendo siempre un destino turístico de nuestro querido El Salvador, por supuesto algún festival que se vaya a realizar en el fin de semana para que usted, por supuesto, pueda tomarlo y tenerlo en cuenta para visitarlo en familia, con sus amigos y por supuesto empaparse de lo bello que hay en nuestro país. Hoy le vamos a platicar sobre el Festival de los Farolitos 2026 y, por supuesto, los horarios y algunas actividades que se van a estar llevando a cabo en Ataco y también en Apaneca. Así que bienvenidos, comenzamos. Ataco y Apaneca se preparan para celebrar el Festival de los Farolitos con actividades religiosas, música, gastronomía, procesiones y la tradicional iluminación de calles. Así que si usted piensa visitar este destino, pues conozca alguna programación que nos prepara Ataco y Apaneca este 6 y 7 de septiembre. Aguachapán volverá a llenarse de luces, música y actividades culturales este fin de semana con la celebración del Festival de los Farolitos, una tradición que atrae a visitantes hacia diferentes distritos del occidente salvadoreño. Para quienes están pensando viajar a Concepción de Ataco y Apaneca, tienen la actividad de programar estas visitas para que vaya usted a disfrutar este domingo 6 y lunes 7 de septiembre, incluyendo, por supuesto, la gastronomía, presentaciones musicales y actos religiosos. Así que la próxima parada es Aguachapán, la Ruta de las Flores, también para que usted vaya a disfrutar del Festival de los Farolitos. Así continuamos nosotros con su programa La Ruta de la 90. Recuerde, esto es de 7 a 8 de la mañana por 90.1 Láser Español. Vamos con música y regresamos con más información.

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Seguimos con más de su programa La Ruta de la 90, por supuesto, hoy conociendo más sobre lo que vamos a tener la agenda, por supuesto, que habrá en Ataco y pues, también en Apaneca para este Festival de los Farolitos 2026. Y nos vamos directamente para saber qué habrá en Concepción de Ataco. Acá las actividades en Ataco comenzarán el 6 de septiembre a las 10 de la mañana con gastronomía frente al Parque Central. A las 2 de la tarde está prevista la participación de la Banda de Paz de Ciudad Delgado y también de Goimango en el Parque Central. Posteriormente, a las 5 de la tarde se va a llevar a cabo una misa en la Parroquia Inmaculada Concepción de María. Uno de los momentos con mayor ambiente llegará a partir de las 7 de la noche cuando se realice el Carnaval de los Farolitos. Según el programa compartido, pues en el Parque Central se presentarán orquestas Sangre Morena, la Orquesta Sonora Dinamita y además la Disco Móvil Proyecto 1. La jornada del domingo concluirá a las 10 de la noche con la coronación de la Reina de los Farolitos. También esto a llevarse a cabo en el Parque Central. Para las celebraciones también van a continuar el día lunes. Este día Ataco atenderá nuevamente gastronomía desde las 10 de la mañana frente al Parque Central. A las 2 de la tarde se contempla la participación de bandas de paz locales. A las 5 de la tarde se realizará una Santa Misa en la Parroquia Inmaculada Concepción para que a las 6 de la tarde esté anunciada una presentación de marimba en el Parque Central y las actividades religiosas tendrán un espacio importante durante la noche. A las 7 exactamente se contempla la participación del Ministerio de Alabanza y a las 7:30 comenzará la solemne procesión de la Virgen Niña por las principales calles de Ataco. A las 9 de la noche habrá quema de pólvora y también toritos en el Parque Central para que a las 10 de la noche esté anunciando un show de robots. El programa también consigna para las 10 de la noche la bendición del farol en el Parque Central. Todo esto se estará llevando a cabo en Concepción de Ataco previo ya a las al Festival de los Farolitos 2026. Vamos a seguir con más música, por supuesto. Al regresar vamos a continuar para platicarles qué se va a estar realizando en Apaneca, porque también van a tener celebraciones. Vamos con más música y regresamos con más de su programa La Ruta de la 90.

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7:50 PM, seguimos con más de su programa La Ruta de la 90. Seguimos disfrutando de la agenda de que se llevará a cabo para este Festival de los Farolitos en Concepción de Ataco y también en Apaneca. Ya vamos a disfrutar y a conocer más sobre la agenda que se estará llevando a cabo en Apaneca, porque también habrá celebración. Y para quienes quieren extender su recorrido por Aguachapán, podrán visitar también Apaneca, donde las actividades comenzarán el 6 de septiembre. A las 2 de la tarde se llevará a cabo la presentación de la Marimba Monterrey en la Plaza Turística Río de Vientos. Para esa misma jornada está anunciada una presentación, artistas invitados y una tarde cultural en la Plaza Central de Apaneca. El día lunes 7, la agenda será más extensa. A las 3 de la tarde se realizará el Santo Rosario y cantos marianos en la parroquia San Andrés Apóstol. Una hora después, a las 4 de la tarde, habrá un concierto de marimba en el atrio de la parroquia. A partir de las 6 de la tarde se desarrollará la exhibición de fachadas y altares decorados con farolitos en las principales calles de Apaneca. A esa misma hora se llevará a cabo una Eucaristía en honor a la Virgen Niña en la parroquia San Andrés Apóstol, para que a las 7:30 de la noche está la programada la solemne procesión de la Virgen Niña por las principales calles del municipio, y también a esa hora se realizará un concierto mariano del Ministerio de Alabanza Corazón de María frente a la Plaza Central. La programación cerrará a las 10 de la noche con una quema de pólvora en la Plaza Central de Apaneca. Así que quienes visiten zonas, estas zonas van a tener opciones tanto el 6 como el 7 de septiembre. El lunes concentrarán varias actividades vinculadas directamente a los farolitos, especialmente durante la tarde y la noche, cuando Ataco y Apaneca combinarán las exposiciones religiosas con la música y también las actividades para los visitantes. Así que ahí está parte de la agenda que se estará realizando allá en Ataco y Apaneca con motivo del Festival de los Farolitos 2026. Así que igualmente recuerde que toda esta zona también de la Ruta de las Flores toma parte de esta celebración. Aguachapán como tal también hace su festival de los farolitos. Ataco, Apaneca, que hoy estábamos mencionando, Lejuayúa también elabora parte, se une a estas festividades. Así que usted también tiene para dónde escoger y disfrutar de este festival este próximo domingo 6 y también lunes 7, para que usted lo tenga en cuenta y disfrute en familia con sus amigos del Festival de los Farolitos 2026. Y con esto nosotros terminamos su programa La Ruta de la 90. Siempre recuerde que se transmite de todos los sábados de 7 a 8 de la mañana, siempre por 90.1 Radio Láser Español, donde conocemos diferentes destinos, agendas culturales, también festivales que usted puede tener en cuenta para sus vacaciones o un merecido fin de semana para que disfrute en familia con sus seres queridos y también acompañados de la buena música de 90.1 Radio Láser Español. Nos escuchamos próximo sábado a las 7 de la noche de la mañana en su programa La Ruta de la 90. Nos quedamos con buena música.

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6: Así es, y cuando nos faltan 55 minutos para finalizar este turno, pues de fin de semana, lo quiero invitar para que usted ya vaya apartando el próximo 2 de octubre, porque se viene el aniversario número 25 de la 90.1 Radio Láser Español. ¿Qué va a haber? Acá la información.
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6: 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Vamos, de hecho, a disfrutar de buena música. Nos quedamos con Almas Gemelas, quienes van a estar participando en nuestro aniversario. Colchita de tripas.

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0: 8 de la mañana con 50 minutos. Diego Torres, Color Esperanza es lo que estábamos disfrutando, por supuesto, en este fin de semana. Ya vamos finalizando nosotros el turno. A continuación se quedan en manos de nuestra compañera Siri, quien va con buena música hasta las 12 del mediodía y buena información. Así que la invitación para que la acompañe. Recuerde nuestros números en cabina 2245-9010 y además el 6191-0445. Con mucho gusto estamos para complacerle. Que tenga un excelente fin de semana. Nos vemos allá en Caifanes ahora en la noche y también recuerde aniversario número 25 de 90.1 Radio Láser Español. Invitados.
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1: Muy buenos días, 9 de la mañana más 9 minutos y ya estamos aquí en cabina listos para acompañarle en esta mañana de sábado. Vamos a tener 3 horas para escuchar buena música, descubrir cosas interesantes, recordar algunas otras y por supuesto pasarla bien. Vamos hasta las 12 del mediodía, así que recuerde que puede comunicarse con nosotros a través de nuestro WhatsApp 6191-0445. Y vamos a comenzar con una pregunta. Para usted, ¿qué hace que un plan sea un buen plan? ¿Será la compañía? ¿Será la música? ¿Será el lugar que visitamos? Cuéntenos, coméntenos a través de una nota de voz o un mensajito al 6191-0445.

9 de la mañana más 16 minutos y vamos a cerrar este bloque en compañía de un éxito que consolidó pues a la banda Allison. Pero también este éxito tiene un par de historias bastante curiosas y una de ellas es el misterio paranormal que envuelve su videoclip. Y es que cuando estaban editando el videoclip, lo estaban realizando, tanto fanáticos como el equipo técnico notaron una figura femenina vestida de blanco, cruzando rápidamente el fondo de una escena dentro de una casa. Lo escalofriante es que ninguno de los integrantes de Allison ni de la producción recuerda haber contratado a esa extraña persona o incluso haberla visto durante el día de la filmación. Y hasta la fecha, tanto los miembros de la banda como los de la producción han hablado en entrevistas sobre el tema, confirmando que para ellos sigue siendo un misterio sin explicación clara. Así que nos quedamos con Memorama de Allison.

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1: 9 de la mañana más 29 minutos y antes de que usted decida su plan para este sábado, es importante que revisemos cómo va a estar el clima, porque nosotros podemos tener ciertos planes, pero el cielo puede decirnos, no, corazón de melón, usted no va a poder salir de casa hoy. Pues tenemos para esta tarde posibilidades de lluvias y tormentas en algunas partes de nuestro país. Esto debido al acercamiento de una nueva onda tropical a la región. Así que en algunos puntos, si las condiciones lo permiten, también habrá un tiempo severo y caída de granizo. Esto a partir de esta tarde de sábado, para que lo tenga muy en cuenta, si entre sus planes estaba salir esta tarde.
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7 minutos nos separan de las 10 de la mañana y también estamos a poquitas horas de que inicie el concierto de Caifanes aquí en nuestro país. Recuerde, hoy a las 7 de la noche en el Gimnasio Nacional José Adolfo Pineda, para que usted vaya a disfrutar y a cantar y a vivir una bonita experiencia en compañía de uno de estos tan bonitos grupos con unas canciones maravillosas. Así que para ir de antesala vamos a escuchar dos canciones de Caifanes. La primera, La Célula que Explota, seguida de Nubes. Esto para que se motive, para poder calentar motores para el concierto de esta noche.

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Escuchábamos este moderno homenaje y reversión del clásico de la música tropical La Sirenita, originalmente interpretada y popularizada por el famoso cantautor mexicano Rigo Tobar en la década de los 70. Pues al final este grupo de pop mexicano El Círculo adaptó la letra original y la transformó a un formato pop rock bailable, que es lo que estábamos escuchando. Pero ¿por qué nos íbamos hasta el año 2001, año en que fue lanzada esta canción? Porque para esos, ese mismo tiempo, pues nacía también la 90.1 Láser Español. Así que sí, este año estamos de aniversario, tenemos ya 25 años de estar al aire acompañándole. Y para celebrarlo, pues se tendrá una pequeña fiesta. Y usted está invitado, usted querida audiencia que nos sintoniza de lunes a domingo a todas horas, puede asistir y acompañarnos a celebrar estos 25 años al Hotel Hyatt Centric el próximo 2 de octubre. Así que desde ya vaya agendando esa fecha 2 de octubre por un costo de $15. 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Sí, porque son 25 años que la Láser le ha estado acompañando de lunes a domingo a todas horas, en todos sus momentos tan bonitos y pues compartiendo bonitos recuerdos también. Ese día tendremos el reencuentro de almas gemelas y también a los Red. Así que desde ya, usted anote en su calendario 2 de octubre para que pueda acompañarlos a celebrar esta bonita fiesta con nosotros. Así que vamos a escuchar otra canción también del año 2001, pero en este caso nos vamos a una canción que fue lanzada el 14 de mayo de ese mismo año, que funciona pues la letra como una enumeración simple de cosas cotidianas que le gustan al cantante. Estamos hablando de Me Gustas Tú, de Manu Chao.

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Y aprovechando que estamos escuchando un poquito de rock, vamos a complacer a Felipe con una canción de Caifanes, porque él también está emocionado porque Caifanes nos visita esta noche. Así que anímese, anímese si usted ya tiene sus entradas, porque aquí estamos en la antesala esperando ese bonito concierto. Nos vamos entonces con Viento y después con Mátenme porque me muero.

4 minutos más y llegamos a las 11 de la mañana y lo invito a seguir en sintonía de 90.1 Láser Español porque traemos dinámica para que pueda ganarse pases dobles para ir al cine la próxima semana. ¿De qué película se trata? Ya le cuento. No deje de sintonizarnos por 90.1 Láser Español.

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11 de la mañana, 7 minutos y vamos, vamos, que ya casi se nos acaba el turno. Pero no podemos irnos sin antes compartirles pues esta dinámica que es para ganar pases dobles. ¿Para qué película? Se llama Relajadas y Muy Peligrosas. Es una película de comedia, una historia que sigue a tres amigas que planean una escapada. Una pequeñita escapada pacífica de fin de semana a un exclusivo y lujoso spa. Esto para desconectar de sus rutinas y de sus continuas responsabilidades. Sin embargo, esos planes de descanso tan bonitos se desmoronan porque se les une una cuarta amiga, una que es muy extrovertida y dice, no, pues nosotras no vamos a hacer solamente esto para relajarnos, sino que necesitamos más. Así que comienza una serie de decisiones descontroladas, situaciones caóticas y ese momento de relajación de fin de semana se convierte en un descontrol total. Así que si usted quiere ir a reírse al cine, puede hacerlo este próximo martes 8 de septiembre a las 7 de la noche en Cinépolis Multiplaza. ¿Y qué es lo que necesita hacer? Únicamente mandarme su nombre completo y su número de DUI para poder participar y ganarse uno de estos pases para ir a disfrutar de la película Relajadas y Muy Peligrosas. Recuerde Cinépolis Multiplaza. Próximo martes 8 de septiembre a las 7 de la noche en Cinépolis Multiplaza. Es doble y solamente tenemos 5. 5 disponibles, así que usted escríbanos inmediatamente al WhatsApp 6191-0445, nombre completo y DUI, y ya está participando.

11 de la mañana más 17 minutos y felicidades a las ganadoras. Tenemos aquí felicidades a Leslie, a América, también felicidades a Yasmín y felicidades a Andrea. Ellas son nuestras ganadoras de estos pases dobles para ir a disfrutar en premier de la película Relajadas y Muy Peligrosas. Vamos a seguir entonces disfrutando de más música aquí en 90.1 Láser Español. Y por aquí me escribía también, quiero ver dónde es que está. Tarán, tarán, tarán. Miren que mi vista como que no está muy buena. Ah, aquí está, aquí está. Dice Javi, más tempranito me escribía que nos está sintonizando y también decía feliz cumpleaños. Así que gracias, Javi, gracias. Porque sí, hace poquito estuve de cumpleaños. Si no me estoy mal con las fechas, fue el jueves. Así que ahí está, ahí está. Y también aquí pregunta si por la canción. Vaya, ya la vamos a buscar, Javi. Ya la vamos a buscar y te la voy a programar más adelante. Así que vamos con más música en 90.1 Láser Español.

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0: 13 minutos y llegamos a las 12 del mediodía, así que ya me voy despidiendo de cabina. Ha sido un placer haberle acompañado estas 3 horas de este sábado 5 de septiembre aquí en cabina de 90.1 Láser Español. 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
1: Ahí está la información para que usted la tenga muy en cuenta y pues nos acompañe, porque nosotros muy felices de tenerlo con nosotros ese día, celebrando los 25 años de 90.1 Láser Español. Nosotros nos escuchamos hasta el día de mañana a partir de las 9. Y a cabina viene Isabel para acompañarle de 12 del mediodía a 3 de la tarde.

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Ya tenemos las 12 con 6 minutos. Bienvenidos a 90.1. Yo soy Isabel Araujo y estaré acompañándolos hasta las 3 de la tarde con la mejor música y toda la buena vibra. Vamos a arrancar con Cristian Castro, Lloviendo Estrellas. Bienvenidos y muchos saludos.

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Ya tenemos las 12 con 30 minutos del mediodía. Les cuento algo muy hermoso y es que Radio Láser Español está de aniversario. Bueno, estará de aniversario en septiembre. 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Bueno, yo los dejo ahorita con una canción especial pedida por un fiel oyente, Ángel Castro. Acá va, Oye mi amor, de Maná.

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Ya tenemos las 12:50 minutos y por acá Guille Vargas nos solicita la canción de Los Prisioneros, Tren al Sur, esta canción que es bastante mágica y que te hace explorar muchas cosas hermosas. Así que, Guille, espero que la pueda disfrutar.

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5: 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Porque tú la solicitaste por WhatsApp.

Ya tenemos la 1:33 y yo le cuento que estamos de aniversario en septiembre y queremos celebrarlo con usted. 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Mira qué bonito estuvo el aniversario de Radio Láser Español. Queremos que nos acompañe. ¿Por qué? Porque usted es nuestra familia. Sigamos con más buena música acá en 90.1.

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9: Ya tenemos las 12 en punto. Hola, bienvenidos a 90.1 Retro. Les saluda Isabel Araujo y yo quiero que ya esté listo para acompañarme con los grandes éxitos de los años 90. Esas canciones que no solo se escuchan, también cuentan muchas historias. Por eso es que yo también quiero saber qué canción de los 90 siente que parece toda una historia cuando la escuchan. Me puede escribir y la compartimos acá en el aire. Y también quiero que suba el volumen para que pueda comenzar ese viaje musical por los años 90, que me puede escribir al 6191-0445. Con muchísimo gusto le vamos a estar complaciendo.

olvides que el perdón es lo divino y errar a veces suele ser humano. No es bueno nunca hacerse de enemigos que no estén a la altura del conflicto.

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Y así llegamos al final de este turno, pero yo le agradezco mucho por estar conmigo estas 3 horas que no se sienten. Le agradezco demasiado. Espero que pueda tener un día maravilloso. Yo le espero el día de mañana, ¿verdad? Sí, el día de mañana lo espero siempre de 12 a 3 de la tarde. Usted no se preocupe que la buena música y compañía siguen acá en cabina. Ya le falta poquito a mi compañero David para acercarse y que así también usted pueda disfrutar de su presencia. Yo soy Isabel Araujo, le agradezco siempre por todo. Los espero el día de mañana y si va a ir al concierto de Caifanes, gócelo, tome foto, videos y nos etiqueta también. ¿Por qué no? Cuídese mucho, bendiciones.

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0: Nosotros le decimos muy buenas tardes, bienvenidos sábado 5 de septiembre. Qué bueno que se acompañe de 90.1 Radio Láser Español en el fin de semana, en el mes de nuestro aniversario número 25, 3 de la tarde más 9 minutos.
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0: 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Y nosotros le vamos a acompañar hasta las 5 de la tarde. Mi nombre es David Nolasco y también les queremos invitar desde ya para que haga planes, para que reserve el próximo viernes 2 de octubre, que nosotros vamos a estar celebrando en Hotel Hyatt Centric, para que todos la podamos pasar bien con los éxitos o lo mejor del pop rock en español de los Red y también sus éxitos y también el reencuentro de Almas Gemelas, para que la podamos pasar bien. A partir de las 7 de la noche estará también DJ Rodrigo Sandoval, DJ Rorro, que estará aperturando el evento para que empecemos a las 8 de la noche a poder disfrutar y a celebrar estos 25 años que nosotros hemos estado acompañándole en el dial.

Llegamos 3 de la tarde, 14 minutos, escuchamos el corrido de los Red Recuerde para poder reservar y poder pasarla bien este 2 de octubre en el Hyatt junto con los Red y el reencuentro de Almas Gemelas. Para que usted pueda reservar, el teléfono es el 7004-90.

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1: 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Llegamos 3:34 minutos en el fin de semana. Nosotros le acompañamos con 90.1 Retro para dar un paseo por los inolvidables, por los añorables también años 90. Y también si quieres seguir recordando y para que puedas ser parte de esta gran fiesta que nosotros tenemos el próximo viernes 2 de octubre, recuerde, en el Hyatt a partir de las 7 de la noche, para que podamos disfrutar con los Red los éxitos del pop rock en español y también todos los éxitos de Red y también el reencuentro de Almas Gemelas. Lo esperamos el próximo viernes 2 de octubre. Mientras, música de Desacados, a mi chica le gustan las de miedo.

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0: ¿Bueno?
1: Sí, sí, Talía, ¿hablas tú?
0: Sí, ¿quién habla?
1: Eric, ¿cómo estás?
0: Bien, ¿y tú?
1: Oye, pues hoy hay una función muy buena. Quería ver si querías ir al cine.
0: ¿Ahorita?
1: Pues, es a las 8.
0: Es que me da pena.
1: ¿Pero por qué?
0: Pues porque hace mucho no te veo.
1: Yo tampoco, pero vamos, ¿no?
0: No sé, déjame ver.
1: ¿Qué tienes que ver?
0: Tengo que ver, pues, pedir permiso.
1: ¿Y a quién pídele permiso?
0: Es que ahorita no está mi mamá.
1: Entonces, ¿me hablas o te hablo al rato?
0: No, háblame al rato.
1: Okay.

0: qué? 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

Escuchamos la música de Carlos Ponce, Rezo, 4:37. Qué bueno que se acompaña con nosotros en el fin de semana, en este sábado 5 de septiembre, para los ganadores que van a disfrutar del concierto de las dos dinámicas que nosotros realizamos de Caifanes. Esperamos también disfruten del concierto. Cada momento del concierto tiene que ser inolvidable. Es una de las mejores bandas que nos ha dado Latinoamérica en cuanto al rock, y espero también que canten a todo pulmón la canción que le vamos a programar a continuación. Vamos con música de Caifanes, Viento.

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